0: ¿Tú tina?
1: ¿Qué es eso? ¿Vale, Noel?
0: ¿Por qué no, mira? ¡Dice! ¡Rubel! ¡Malabdaville!